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1: Muy buenas. Estamos de nuevamente con ustedes, esperando que estén pasando un buen tiempo, cualquiera sea la ocupación que usted está este momento realizando. Estamos acá en su programa Australia y Centroamérica, correspondiente a este 10 de agosto de 2026. Y para usted tenemos los siguientes titulares de noticias, las cuales durante el desarrollo de su programa irán los detalles. Espérenos y quede informado. Tenemos de información de Centroamérica, Día Internacional de los Pueblos Indígenas. Centroamérica exhibe su diversidad, pero mantiene la brecha social. Luego tenemos el 52% de los australianos pierden la fe en la convivencia religiosa después del ataque terrorista en la playa de Bondi. También tenemos que el aumento de los precios de la gasolina obliga a la mitad de los conductores australianos a cancelar los viajes por carretera. También tenemos que El Salvador, Honduras y Guatemala fortalecen agenda de integración regional. Y por último tenemos que Arabia Saudita, Pakistán y Turquía forman pacto de defensa para crear un dolor de cabeza en el bloque suní para Irán. Estas son las los titulares de el programa de noticias de esta noche. 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Y para iniciar tenemos la canción Ni un centavo del grupo Malacates Treble Shop. Aquí para ustedes, grupo de Guatemala.

Pues damos inicio a nuestro espacio de noticias con información de infobae.com. Día Internacional de los Pueblos Indígenas. Centroamérica exhibe su diversidad, pero mantiene la brecha social. San Salvador, El Salvador, el Día Internacional de los Pueblos Indígenas reúne cada 9 de agosto la atención del mundo sobre los derechos, la diversidad y los desafíos estructurales de más de 476 millones de personas distribuidas en 90 países. En el corazón del continente americano, Centroamérica destaca por su diversidad étnica y cultural, con una presencia indígena que se expresa en la lengua, el arte, la organización comunitaria y la relación histórica con la naturaleza. La región ocupa un lugar central en este panorama global por la persistencia de condiciones adversas, según lo documentado por la Organización de Naciones Unidas y reportes regionales. La exclusión social y la pobreza extrema afectan de manera particular a comunidades indígenas de la región. De acuerdo con datos de la ONU, estos pueblos constituyen el 6% de la población mundial y representan al menos el 15% de quienes viven en pobreza extrema. Perdón, la situación es especialmente notoria en Panamá, donde según la iniciativa Panamá sin Pobreza, más del 80% de los habitantes de las comarcas y territorios indígenas permanece en situación de pobreza. El desempleo formal alcanza cerca del 85% y la informalidad laboral supera el 90%. El reporte señala que la comarca Gavé-Buglé registra el índice de pobreza multidimensional más alto, superando el 90% en varios distritos, con crisis humanitarias reflejadas en la desnutrición infantil y la alta mortalidad materna. La migración hacia provincias vecinas y Costa Rica ha desintegrado comunidades de origen, mientras que el aislamiento geográfico y la dependencia de la agricultura de subsistencia perpetúan la desigualdad. La comarca Guna-Yala basa su economía en el turismo comunitario, aunque enfrenta una pobreza multidimensional cercana al 70%. En la comarca Emberá-Bunán, el aislamiento y la escasez de agua potable clorada mantiene la pobreza multidimensional por encima del 78%. En otros estados como Guatemala conviven cuatro pueblos principales: maya, ladino mestizo, chinca y garífuna, donde se reconocen 24 comunidades lingüísticas, según la organización FLAAR Mesoamérica. La riqueza cultural se refleja en el uso tradicional de plantas nativas para fines medicinales, alimentarios y ceremoniales. FLAAR Mesoamérica remarca que el racismo, la violencia, la desigualdad y el saqueo de recursos persisten como desafíos diarios. La Asamblea General de la ONU instauró esta efeméride en 1994 y el país instituyó su propia ley de dignificación indígena en 2006, aunque la protección de estos derechos se mantiene insuficiente. En Honduras, el Estado reconoce oficialmente 9 pueblos indígenas y afrodescendientes, entre ellos Lenca, Miskitu, Garífona, Tolupán, Pech, Chortis y Tahuaca. De acuerdo con la población Cipotes Times, estos grupos han defendido el territorio y el medio ambiente y conservan saberes ancestrales.
El país ha ratificado instrumentos clave como el convenio 169 de la Organización Internacional del Trabajo, OIT, y la Declaración de la ONU sobre los Derechos de los Pueblos Indígenas. A pesar de la garantía formal del derecho a la consulta previa y la tierra, la implementación es limitada y los proyectos extractivos suelen avanzar sin consentimiento legítimo. La situación en Nicaragua es especialmente compleja, en particular para las mujeres indígenas. Según un mapeo registrado por el Centro de Información y Servicios de Asesoría de Salud, CISAS, se registra un desplazamiento significativo de mujeres misquitas hacia Costa Rica, debido a la violencia de colonos y la represión estatal. Las entrevistas recogidas en San José exponen la precariedad de las condiciones de vida, el aumento del flujo migratorio y las dificultades para acceder a servicios básicos y regularizar la situación migratoria. El acceso a derechos fundamentales sigue siendo un reto, según CISAS. En El Salvador, la marginación ha marcado la historia de los pueblos indígenas. El país no ha ratificado el convenio 169 de la OIT, pese a las demandas reiteradas de las comunidades tras la masacre de 1932, que extinguió numerosas lenguas originarias. El reconocimiento constitucional llegó en 2014. Datos del Banco Central de Reserva señalan que el 68.148 personas se autoidentifican como indígenas, lo que representa el 1.1% de la población. El pueblo Nahua Pipil es el más numeroso, seguido por los Lenca, Cacahuira o Cacaopera, Maya Chortí, Maya Pocomanes, Chinca, Mangué, Mixe y Alahuilac. La recuperación de la identidad y la protección de los derechos lingüísticos destacan como los retos más inmediatos. Por su parte, la población indígena de Costa Rica enfrenta un panorama de desigualdad persistente. Pese al discurso oficial sobre desarrollo e inclusión, según la Oficina de Comunicación de la Universidad Nacional UNA, de más de 104 mil personas indígenas viven actualmente en el país, expuestas a condiciones de pobreza, exclusión y falta de acceso a servicios básicos. La implementación de políticas públicas que garanticen la autodeterminación y los derechos colectivos continúan como una deuda pendiente. La conmemoración del Día Internacional de los Pueblos Indígenas, impulsada por la ONU y diversas organizaciones regionales, buscan visibilizar estos retos y alentar el respeto a la diversidad, la inclusión social y el reconocimiento efectivo de los derechos indígenas. Hasta ahí tenemos esa noticia y para usted tenemos más música. En esta ocasión con el grupo Salsa Clave y el tema Yolanda.

Muy bien. Y por aquí seguimos con ustedes con más noticias del medio News24.com. El 52% de los australianos pierden la fe en la convivencia religiosa después del ataque terrorista de Bondi. Más de la mitad de los australianos han perdido la confianza en que las personas de todas las religiones y orígenes puedan vivir juntas de forma segura a raíz del ataque terrorista de Bondi Beach. Según una investigación realizada en el nombre del Movimiento de Lucha contra el Antisemitismo, el 52% de los australianos dijeron que tenían menos confianza en la armonía social. Solo el 15% de los australianos se sentían más seguros de que personas de diferentes religiones y orígenes podrían vivir juntas de forma segura después del ataque de diciembre de 2025. Los hallazgos se producen a medida que las preocupaciones sobre el antisemitismo y las tensiones raciales y étnicas continúan aumentando. El 23% de los australianos dijo que las tensiones en su área local habían empeorado durante el año pasado, en lugar del 18% en 2025. La investigación también encontró que los australianos estaban cada vez más divididos en sus percepciones de las actitudes hacia los judíos. El número de personas que vieron a los judíos australianos aumentó positivamente, pero también lo hizo el número que los vieron negativamente, ya que las personas que no estaban seguras disminuyó. La oficial de Asuntos Públicos de CAM, Shaina Gatnick, hija de la víctima de Bondi, Ruben Morrison, reconoció la respuesta del gobierno, pero pidió a los líderes locales que hicieran más. Abriendo cita, los líderes locales necesitan dar un paso adelante y abordar la sensación de seguridad en la comunidad, dijo la señora Gutnick. Abriendo cita, esto es personal para mí. Mi padre fue asesinado porque se permitió que el odio creciera sin control. Preferiría pasar este año trabajando con los consejos para convertir este momento en acción, para que para el primer aniversario podamos señalar un cambio significativo. La investigación sigue una encuesta de news24.com.au sobre el multiculturalismo, en la que más de la mitad de las encuestas dijeron que había preocupaciones sobre la diversidad cultural. El 46% dijo que el multiculturalismo era bueno, pero se estaba convirtiendo en un problema. Y otro 10% dijo que no había servido bien a Australia. Ha habido un debate político significativo en los últimos meses, con el partido One Nation pidiendo monocultura y el gobierno laborista apoyando firmemente el multiculturalismo. El líder de One Nation, Pauline Hanson, utilizó recientemente su discurso del National Press Club para argumentar que Australia no podía ser una sociedad multicultural, sino que debería ser monocultural. Abriendo cita, nos oponemos totalmente a las personas que vienen a este país y traen con ellos los problemas que han dejado atrás, dijo. La señora Hanson dijo que los migrantes deberían adoptar el idioma, las tradiciones y los valores de Australia, y advirtió contra lo que ella describió como la influencia del Islam radical. En respuesta, el primer ministro Anthony Albanese dijo que Australia siempre había sido una nación multicultural y que era algo que había que celebrar.
el movimiento de lucha contra el antisemitismo celebrará la cumbre del gobierno local de 2026 contra el antisemitismo y por la cohesión social del 23 al 27 de noviembre. El alcalde de Waverly, el señor Will Nemesh, cuyo consejo es coanfitrión de la cumbre, dijo que los consejos no podían subcontratar la cohesión social. Como el nivel de gobierno más cercano a la comunidad, los consejos tienen la obligación de tomar medidas significativas y decisivas para desafiar el antisemitismo y el odio y fomentar una cohesión social más fuerte. La investigación encargada por CAM encuestó a 1,035 votantes australianos entre el 21 y el 24 de julio del corriente año, con resultados ponderados por edad y género para el censo australiano. Entonces, hasta ahí tenemos esa noticia y seguimos para usted con su programa. Y la música es algo que no debe faltar en cuando, especialmente cuando hay temas sombríos y de otro tipo que no son muy inspiradores. Y escuchemos con Pilo Tejada y el título Ángel Terrestre.

Muy bien, esa era Pilo Tejada para ustedes. Y seguimos con otro espacio de noticias de la cadena digital news.com.au. El aumento de los precios de la gasolina obliga a la mitad de los conductores australianos a cancelar los viajes por carretera. El fin del descuento del impuesto especial sobre el combustible del gobierno federal está cambiando silenciosamente la forma en que millones de australianos se movilizan. Una nueva investigación ha revelado que los australianos están cancelando los viajes por carretera y conduciendo menos a medida que los precios de la gasolina siguen aumentando. Al mismo tiempo, muchos están reconsiderando los vehículos eléctricos para escapar del dolor en las gasolineras. Una nueva encuesta realizada a más de 2.000 conductores realizada por la innovadora empresa de arrendamiento Smart encontró que casi la mitad de los encuestados evitaban los viajes largos o cancelaban los viajes por carretera por completo para ahorrar dinero en combustible. Los hallazgos se encuentran cuando los automovilistas comienzan a sentir todo el impacto del fin reciente del descuento por impuestos especiales del gobierno federal. La medida temporal del costo de vida se introdujo por primera vez después de que el conflicto entre Estados Unidos e Irán disparara los precios mundiales de petróleo y pusiera bajo presión a la reserva de combustible de Australia. Antes de la medida, los australianos pagaban 52.6 centavos en impuestos especiales de combustible por cada litro de gasolina. El impuesto especial se redujo inicialmente en 32 centavos por litro, antes de reducirse a 16 centavos en julio. Ese descuento finalmente expiró a la medianoche del domingo. Los expertos advirtieron previamente que un aumento del precio del combustible tardaría aproximadamente una semana en fluir a las estaciones de servicio, y ahora parece que los automovilistas ya lo están sintiendo. Según Fuel Check, el precio promedio de la gasolina sin plomo más barata, etanol 10, es de 206 centavos por litro, mientras que el diésel ha subido a 250 centavos por litro. El portavoz inteligente Michael Fairbairn dice que el aumento de los precios del combustible estaban obligando a los australianos a repensar tanto sus hábitos de conducción diarios como sus planes de vacaciones. Abriendo cita, encuestamos a 2.000 australianos y básicamente han vuelto a nosotros y dijeron que están evitando conducir con más regularidad y que también están considerando o cancelando los viajes por carretera por completo, dijo el señor Fairbairn. Por lo tanto, está afectando sus comportamientos de conducción diaria, pero también sus planes de vacaciones. La encuesta también encontró que 9 de cada 10 conductores están preocupados por la disponibilidad de combustible durante los próximos 6 meses, mientras que una cuarta parte teme que el final de la desgravación del impuesto especial sobre el combustible impulse aún más los precios de los combustibles a medida que aumentan los costos de transporte. En una tendencia muy similar que se detectó por primera vez cuando el conflicto entre Estados Unidos e Irán comenzó a principios de marzo. La investigación que analiza las consecuencias que tuvo en los australianos mostró que el consumo de gasolina cayó un 7% en abril y un 10% en mayo, en comparación con el mismo periodo del año pasado.
Con el descuento de impuestos especiales ya no en vigor, los australianos están buscando una solución financiera y a prueba de futuro para reducir sus costos de funcionamiento. El director de compras de Karma, Pete Williams, dice que la solución radica en los vehículos eléctricos que actualmente están experimentando un aumento en la demanda, impulsado directamente por el aumento de los precios del combustible. Ese interés ha significado que las ventas de vehículos eléctricos se han disparado en los últimos 12 meses. Casi uno de cada tres nuevos automóviles de pasajeros SUVs y vehículos comerciales ligeros vendidos en Australia durante julio eran eléctricos, de batería o híbridos enchufables. Los australianos compraron 23.510 vehículos eléctricos de batería durante el mes, lo que representa el 22.3% de todas las ventas de vehículos nuevos y más que triplica la cuota de mercado registrado en julio del año pasado. Se vendieron otros 10.359 vehículos híbridos enchufables, lo que eleva las ventas totales de vehículos eléctricos a 33.869 para el mes. La directora ejecutiva del Consejo de Vehículos Eléctricos, Julie Del Vecchio, dice que los australianos estaban recurriendo cada vez más a los vehículos eléctricos como una forma de aliviar los presupuestos de los hogares. Abriendo cita, para los hogares australianos que sienten el costo de vida apretado, pasar a la electricidad es un verdadero alivio del aumento de los costos, con alrededor de $3,000 al año ahorrados en combustible y mantenimiento. Hasta ahí termina la noticia y esperamos que resulte bien para todos los que están comprando vehículos eléctricos. Tenemos para usted más música y en ese tema, el costo de la vida, con Juan Luis Guerra.

Muy bien. Ese era un tema de actualidad, el costo de la vida. Y para eso estaba Juan Luis Guerra, para relatarles. Y siguiendo con el programa, tenemos del medio digital o diario digital contrapunto.com.sv. El Salvador, Honduras y Guatemala fortalecen agenda de integración regional. San Salvador, en el marco del acto de la toma de posesión presidencial en Colombia, el presidente del Salvador, Félix Ulloa Hijo, sostuvo un encuentro con el presidente de Honduras, Nasri Asfura, y la vicepresidenta de Guatemala, Karin Herrera, para abordar temas de interés común y fortalecer la coordinación entre los tres países del norte de Centroamérica. La reunión tuvo como uno de los principales puntos de discusión los avances del proceso de integración profunda entre El Salvador, Guatemala y Honduras, una iniciativa orientada a facilitar el tránsito de mercancías y personas, además de impulsar el comercio y la actividad económica regional. Las autoridades también abordaron la próxima reunión de la Comisión Trinacional del Plan Trifinio, que está prevista para realizarse en Tela, Honduras. Este mecanismo de cooperación busca dar continuidad a proyectos conjuntos relacionados con la protección de los recursos naturales y el desarrollo de las comunidades ubicadas en las zonas fronterizas de los tres países. El encuentro ocurre en un contexto en el que los gobiernos de El Salvador, Guatemala y Honduras buscan fortalecer mecanismos de cooperación frente a desafíos que trascienden las fronteras nacionales, particularmente en materia de comercio, movilidad, medio ambiente y desarrollo económico. De acuerdo con la información divulgada sobre la reunión de los tres países, representan conjuntamente el 48.3% del PIB nominal de Centroamérica, lo que

convierte a esta zona de integración en uno de los principales espacios económicos de la región. La coordinación entre los gobiernos del llamado Triángulo del Norte de Centroamérica constituye, en ese sentido, un componente relevante de los esfuerzos para profundizar la integración regional y aprovechar las oportunidades que ofrece un mercado más articulado. El proceso de integración profunda plantea precisamente la eliminación progresiva de obstáculos al comercio y la movilidad entre los tres países, con el propósito de facilitar las actividades económicas y fortalecer los vínculos entre sus nacionales. Para El Salvador, Guatemala y Honduras, la cooperación regional también representa una herramienta para enfrentar de manera conjunta problemas como la vulnerabilidad ambiental, el desarrollo de las zonas fronterizas y la necesidad de ampliar las oportunidades económicas para sus poblaciones. El encuentro en Colombia reafirma así la apuesta de los tres gobiernos por mantener una agenda común y avanzar hacia una mayor integración entre El Salvador, Guatemala y Honduras, dentro del objetivo más amplio de fortalecer la integración centroamericana. Hasta allí esa noticia, y tenemos de la cadena digital news24.com.au. Arabia Saudita, Pakistán y Turquía, pacto de defensa para crear un dolor de cabeza en el bloque suní para Irán. El colaborador externo de la agencia ASPI, Mark Watson, dice que Irán verá el pacto de defensa recién formado entre Arabia Saudita, Pakistán y Turquía como un bloque sunita en la región. Esto apunta de nuevo a la fractura de confianza en la capacidad de los Estados Unidos para influir en el cambio estratégico en la región, dijo el señor Watson a la cadena News 24. Estados Unidos tiene buenas relaciones con estos tres países, pero Arabia Saudita en particular ha tenido una relación muy especial. Abriendo cita, ahora encontramos que Arabia Saudita no está volviendo hacia los Estados Unidos, sino que está volviendo hacia otros estados musulmanes sunitas en Pakistán y Turquía para establecer un acuerdo que han dicho que quieren ser como una OTAN islámica. Eso es un poco descabellado, tal vez, pero sin embargo esperan que otros países se unan. Abriendo cita nuevamente, Irán lo verá como un bloque sunita establecido en oposición al régimen chiita en Teherán. Así que definitivamente estás teniendo una fractura de la imagen estratégica que no hemos visto antes. Hasta ahí está esa noticia. Y para usted tenemos más. Y estamos con el grupo Rana y el tema Aventurero.

Muy bien, ese era el grupo Rana y cantando el tema Aventurero. Y para nosotros llegó el momento triste de despedirnos. Mas sin embargo, les dejamos nuestros mejores deseos para esta semana que este día comienza. Y muchas felicidades y realizaciones para ustedes, para su familia y para su comunidad. Y recuerde, aquí todos los lunes de 8:30 a 9:30, hora estándar del este de Australia, está su programa Nexos de Australia y Centroamérica. Y nos despedimos con el título Enamorado de Ti, interpretado por el grupo Fiebre Amarilla. Hasta pronto, hasta el próximo lunes, si Dios nos lo permite.